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Dana Point, el nombre de esta canción de el álbum de Irving Flores Afro-Cuban Jazz Sextet. El álbum se llama Armando Mi Conga y salió en marzo del año 2024, un poquito más de dos años atrás. Y en este álbum todas las composiciones son originales y arreglos hechos por el mismo Irving Flores, quien es el pianista y el líder del grupo, acompañado de Horacio el Negro Hernández, de Cuba originalmente, John Benítez de Puerto Rico con el bajo, Giovanni Hidalgo también, tremendo conguero boricua, Brian Lynch, estadounidense, trompetista, y Norbert Stachel, saxofonista, y me parece que también es de aquí, de Estados Unidos. Irving Flores nació en Veracruz, México, y él es el líder, el pianista, el compositor, arreglista también, conocido por sus actuaciones en el género de la música del jazz latino. Empezó a estudiar a una edad muy joven, a estudiar música a la edad de 6 años, y empezó con el órgano. Más adelante cambió al saxofón y también a hacer arreglos mientras todavía era bastante joven, y luego, cuando se hizo adolescente, se mudó de Veracruz a la Ciudad de México, a la capital, y cambió, en vez de saxofón, a piano, y desarrolló más sus habilidades para componer y arreglar música. Hoy en día vive en San Diego, California. 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Currently, he lives in San Diego, California. ¿Qué tal, amigos? ¿Cómo están? Muy buenas noches. Bienvenidos a una edición más de Tertulia. Soy Raquel Obregón con ustedes hasta las 10 de la noche, con música de todo el mundo, pero siempre relacionada con nuestra cultura y nuestra música latina. ¿Cómo les fue durante la semana? ¿Cómo pasaron su fin de semana? Espero que la hayan disfrutado, ya que el clima al menos ya no está tan caluroso como antes, lo cual a mí me conviene, me parece muy buena idea, ¿verdad? Exactamente, sí, a disfrutar lo que tenemos. Y quédense conmigo hasta las 10 de la noche y pasemos un momento agradable juntos disfrutando de la buena música. 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

Esto es música de un grupo de estudiantes de la academia en la ciudad de Ljubljana. Eso, así lo estoy pronunciando correcto, ¿verdad? Ljubljana, que es la capital del país de Eslovenia. Y estos artistas jóvenes en esta escuela practican con interpretaciones de música de todo el mundo. En esta oportunidad ellos estaban interpretando música que es latina, música del Caribe, música de América del Sur, y el grupo se llama así, Ljubljana Academy of Music Big Band. Y como les decía, esa era la ciudad de Ljubljana, que es la capital de Eslovenia. Y todos estos estudiantes son bastante jóvenes. La canción que hemos escuchado aquí de este álbum se llama Caribe. Y es una composición del pianista dominicano Michel Camilo. Antes escuchamos una canción bastante agradable de este percusionista chicano, Poncho Sánchez. Early in the Morning es el nombre de esta canción. Y está en el álbum que se llama Latin Spirits, que salió hace casi 25 años atrás, en el año 2001. Esa armónica tan bonita estaba a cargo de Dale Spalding y la vocalización era de Tom Gargano. Y Poncho Sánchez es el líder y el conguero de este grupo. Early in the Morning, al nombre de esta canción, Temprano en la Mañana. Antes escuchamos música de este grupo que se llama Quita Penas. Eso quiere, bueno, quiere decir que la idea, la intención de este grupo es quitar las penas de las personas que escuchan la música e invitarlos a bailar. Escuchamos la canción que lleva el título, el nombre del álbum también, La Ganadora, que salió en el año 2021. La Ganadora. Este grupo, Quita Penas, se formó en el año 2011 y está formado por hijos de inmigrantes. Ellos son primera generación de inmigrantes de Guatemala y de México y residen en California. Y la música de ellos es una mezcla de ritmos de Colombia, de Perú, mi hermoso país, yay, de Brasil y de otros países, y de las épocas de los años 60 y 70. Quita Penas y la canción La Ganadora. Empezamos con música de este guitarrista, Randy Carlos y su orquesta. Él nació en Venezuela en el año 1949, pero al año siguiente su familia se mudó aquí a Estados Unidos. Y Randy Carlos tiene su orquesta y se caracteriza porque hizo algo bastante innovador en su compañía de grabación de música. Él hizo el uso de la guitarra eléctrica para interpretar música de antaño, música de los años 50 y 60, pero aún así manteniendo el ritmo tradicional del sonido latino, pero usando la guitarra eléctrica. Randy Carlos y su orquesta. Guitar Mambo es el nombre de esta canción, que está en un álbum que salió hace muchos años atrás, en el año 1958, y se llama Having a Ball. Ah, divirtiéndose bastante, pasando un buen tiempo. Having a Ball, del año 1958, en caso que les interese comprar este álbum. Tiene canciones muy buenas. 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
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Y amigos, si recién nos está sintonizando, bienvenidos a Tertulia. Soy Raquel, con ustedes hasta las 10 de la noche, siempre aquí desde su estación de medios públicos de Nueva Inglaterra. Y recuerden que la música que usted escucha en la noche de hoy la podrá escuchar en la aplicación de Spotify. Lo único que tiene que hacer es escribir Tertulia on NEPM. Y se abre la página con el logo verde de Tertulia. Debajo de ese logo hay otro logo pequeñito que dice New England Public Media con unos círculos color naranja. Usted pulsa sobre el nombre que dice New England Public Media y abrirá una segunda página. Y en esta página es que usted encuentra toda la música que hemos escuchado desde enero del año 2021, y está en orden de fechas y los nombres de las canciones y los artistas aparece allí, y usted puede escuchar la música cuantas veces quiera. Puede ser algo que escuchamos en el año 2024 y cualquier canción que esté allí usted la puede escuchar, o cualquier otra música. 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Algo importante para datos estadísticos. 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

Esa era la voz de este cantante trovador cubano, Carlos Varela. Esto viene de su álbum que se llama Los Hijos de Guillermo Tell, volumen 1. Graffiti de Amor es el nombre de esta canción. Antes escuchamos música de la más reciente producción de Pedro Luis Ferrer. Escuchamos Conga del Pueblo. Y él es el vocalista, el guitarrista. La percusión lo acompaña su hija, Lena Ferrer. ¿Qué más hemos escuchado? A música interpretada por esta cantante cubana conocidísima, la reina de la música cubana, Omara. Omara Portuondo, acompañada de Chucho Valdés en el piano. Huesito, el nombre de la canción. Y empezamos con Paquito de Rivera y su álbum. De su álbum, vamos a ver acá, dice Jazz Meets the Classic. Hemos escuchado aquí una canción que, aunque no es una canción del género de la música clásica, pero sí es una tremenda canción que fue compuesta para Bebo Valdés. Pa Bebo es el nombre de la canción, presentando a Paquito como el saxofonista y también clarinetista. Diego Urcola es el trompetista. Alex Brown, el pianista. Oscar Estañaro, mi compatriota, yay, de mi hermoso país, Perú, es el bajista. Arturo Stable es el otro percusionista de Cuba. Pepe Rivero también acompaña en algunas canciones con el piano, pero no en esta canción. 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Conga del Pueblo is the name of the song. 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Nos quedan 20 minutos de programación. Está usted en sintonía de Tertulia. Soy Raquel Obregón con ustedes todos los domingos de 8 a 10 de la noche. 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Y en los 19 minutos de música de programación que nos queda, vamos a escuchar dos canciones de Ali Bello y su charanga Syndicate. Este álbum recién salió el año pasado para los
La compañía disquera Deep Purple Studio en la ciudad de Nueva York. Ali Bello, él es un violinista nacido en Venezuela. Este álbum tiene 9 canciones y está acompañado él, en este caso, de David Santiago Jr., who es un flautista de descendencia puertorriqueña, nacido en Nueva York. También la acompaña en las congas el conguero puertorriqueño Luis Mangual. Este álbum fue grabado en el año 2025 en los estudios de Deep Purple para la compañía disquera Circle 9 Records. Escucharemos dos canciones. Una de ellas está dedicada a su hijo Amadeus. La canción se llama Amadeus Rumba. Y luego escucharemos la comparsa Influenciada. Esta canción fue compuesta por Ernesto Lecuona y por Chucho Valdés. Y menciono a ambos porque esta comparsa es una combinación de música de Ernesto Lecuona y de Chucho Valdés, mambo influenciado, y la comparsa, pero Ali Bello hacen una combinación de ambas canciones.

Bueno, amigos, hemos llegado al final de una edición más de Tertulia. Muchísimas gracias por su sintonía. Gracias por permitirme estar con ustedes durante estas 2 horas de información y entretenimiento. Los invito a que nos volvamos a reunir el próximo domingo a las 8 de la noche. Mientras tanto, que pasen una semana buena, productiva, pero sobre todo con paz y amor en sus espíritus. Hablo para ustedes, Raquel Obregón. We have come to the end of another edition of Tertulia. Thank you so much for allowing me to keep you company, for being with me during these 2 hours of great music and information. And let's get together, please, next Sunday night at 8. Meanwhile, have a great and productive week, but above all, with plenty of love and peace in your spirit. Until next time, this is Raquel Obregón.